fuerte aplauso también para el Chabra Santiago.

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ya habéis oído a Joey. A ver si ponéis atención, ¿sabes? Porque estos chicos se llaman a dos velas y van muy calientes. ¡Dales el fondo! ¡Dales el dinero! ¿Sabes? A ver si reventáis esta casa.

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Venga, tío, que comprenda el que quiera. Y el que no, que siga con su confusa película, creyendo que todo está en su ridícula cuadrícula. 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

0: implacable, la de enfrentarse al mundo sin tener que matar a nadie. Paz.
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Pues vamos a seguir con uno de los temas del último pecado original, y habla de la aldea global, esta tierra que tenemos que cuidar nosotros mismos, si no la hemos cagado.

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0: ¿Y cómo diantres lo hizo, señor Rango?
1: Agradezco la pregunta. Y con mucho gusto os lo relataré. Pero tendréis que poner atención. Porque ahora es cuando la cosa...

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¿Tienes una soda? No hay verdad por ahí. Bueno, no hay bronca, venga. Apocalipsis, así con todo. Ahora. Apocalipsis. Va a abrirse más, ahorita lo abro más. Apocalipsis. Más todavía. Oh, acá huele horrible. Pásenme un root beer o una chela, lo que sea que haga.

A ver. Apocalipsis. Otra vez. O tiene que ser con algún tipo de... Apocalipsis. Ay, ahí se todo gacho. Espérate. Se puso un 4, de hecho no salió todo. Oye, Ascol, hay una... Apocalipsis. Apocalipsis, apocalipsis. Oye, Marcial, pásamela. Ahí, ¿sí? Por ahí vamos.

0: Apokalipsit, apokalipsit.
1: Neydi ya? Otobüs. Me voy a guacarear aquí adentro.
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0: Hace tiempo que no se le ve por el café. Y aquello sin usted está muy aburrido.
1: No tengo tiempo para tertulias. Tenga, lea, lea esto.

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1: Ahí viene básicamente el soñador elegido.
2: Ok, sabemos el nombre del álbum, son 13 canciones, pero antes de continuar hablando del disco y aprovechando que vienes acompañado de rumba, me gustaría que pusierais a nuestros oyentes en situación y conocer un poco vuestra trayectoria en el rap.
1: Sí, pues empieza tu rumba.

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Kaixo, ser modus, un día más con vosotros en esta nueva edición de Original y Copia. Estáis, como ya sabéis, en la sintonía de la Eurogate más aspirratia, escuchando este programa que cada 15 días os acerca a diferentes versiones de canciones de los más diversos estilos musicales. Os habla Fermín Larrondo y os acompañaré durante los próximos 60 minutos para contaros detalles y anécdotas de una decena de versiones de autores tan diferentes como Cano y los Bulldogs, Bárbara, Chuck Berry, Led Zeppelin, Style Council o Electroduendes, a los que versionará gente como Los Secretos, Patrick Bruel, Joe Bonamassa, The Dynamics, Karen Aoki o Boycott. 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Y bueno, dicho esto, ahora sí que ya podemos dar paso a esta nueva playlist de versiones en original y copia.

El pasado 20 de marzo salía a la venta el último trabajo de Dandy Warhols, un álbum titulado Pin-Ups que contiene 17 versiones de artistas tan legendarios y venerados como The Cure, The Byrds, Gang of Four, The Clash o The New York Dolls. Según declaró en una reciente entrevista Carney Taylor, líder del grupo, este nuevo álbum es una recopilación de versiones que hemos interpretado en nuestros directos, que son temas de nuestras bandas favoritas o simplemente canciones que admiramos. Sea como sea, de Dandy Warhols, que a lo largo de sus más de 30 años de existencia llevan publicados más de 15 discos, han querido dedicar una larga duración a las bandas y solistas que de una manera o de otra ha marcado ese sonido tan personal del grupo en el que se funden influencias de garage rock, psicodelia, post-grunge y rock alternativo. Pin-Ups viene a ser una especie de descanso tras unos últimos años que han sido trascendentes para The Dandy Warhols y en los que han vuelto a ser actualidad con trabajos como Rockmaker, publicado en 2024, uno de sus álbumes más aclamados por la crítica y el público, que contó con la participación de artistas invitados como Slash, Frank Black o Debbie Harry. Escuchamos ahora una de las versiones más curiosas incluida en Pin-Ups, concretamente este cover de Sister Golden Hair, una canción firmada en 1975 por America, aquella banda de country rock autora del famosísimo A Horse with No Name o Un Caballo Sin Nombre en castellano.

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3: Kathy Melua es una cantante y compositora británica de origen georgiano que debutó en 2003 con un álbum titulado Call of the Search para, en el corto espacio de tiempo de 3 años, convertirse en la artista femenina con mayores ventas en el Reino Unido y también la artista femenina europea con mayores ventas en el continente. Desde sus comienzos discográficos en 2003 hasta hoy en día, Kathy Melua ha publicado un total de 17 álbumes y ha colaborado con artistas de la talla del trompetista de jazz Till Brunner, el violinista británico Simon Gough o el ex guitarrista de Queen, Brian May. Kathy Melua, además de publicar innumerables temas propios que han conseguido importantes puestos en las listas de éxitos, también se ha prodigado bastante a la hora de grabar versiones de temas ajenos para sus trabajos discográficos o para interpretarlas en su directo. Canciones de John Mayall, Randy Newman, Leonard Cohen, The Cure, Simon & Garfunkel o Eva Cassidy, entre otros, han ocupado un importante lugar en su repertorio, pero adaptados siempre a su propio terreno, un estilo muy personal que destaca por una manera de hacer intimista y relajada. Algo que vais a poder comprobar con esta versión de Wonderful Life, el tema firmado por el también británico Colin Vercombe, bastante más conocido profesionalmente como Black. Una magnífica balada presente durante semanas en las listas británicas y europeas de mayor éxito a finales de los años 80, que dio título al álbum que sirvió para dar a conocer internacionalmente a Black.

Escucháis original y copia en la sintonía de la Eurogeita Masaspi Irratia. Y continuamos adelante en el programa con Los Gatos Negros, una banda española de rock nacida en Barcelona a principios de los años 60, que comenzó su andadura profesional a finales de 1957, cuando Ernesto Rodríguez y Manuel Sanfeliu formaron una banda con el nombre de Catch As Catch Can, con la que se dedicaron a versionar populares hits norteamericanos de rock and roll y también canciones italianas de éxito. Entre 1958 y 1962, y con ese mismo nombre, actuaron en universidades y colegios mayores y hasta consiguieron ganar un concurso para jóvenes grupos estudiantiles. A finales de 1962, graban su primer disco como Los Gatos Negros y se convierten en asiduos de las famosas Veladas del Pinar, unos conciertos semanales que se organizaban en la ciudad de Barcelona, equivalentes a las madrileñas matinés del Price, en las que coinciden con bandas como los Sirex, los Mustang o los Lone Star. En 1964, tras la llegada de la invasión británica y el auge de nuevos sonidos como el beat y el rhythm and blues, el grupo se decanta por el rock más áspero y el rhythm and blues más eléctrico, en la línea de lo que hacían por aquella época bandas británicas como The Rolling Stones, The Yardbirds o The Pretty Things, y junto con otros grupos como Los Salvajes, Los No, Los Polares o Los Shakers, se convierten en el precedente español de lo que unos cuantos años después se conocerá como garage rock. Vamos a escuchar a Los Gatos Negros con un cover de un tema firmado por Vince Taylor en 1959, que también ha sido versionado por bandas del calibre de la Brian Setzer Orchestra, The Clash, The Milkshakers o The Vibrators. Se trata de este Brand New Cadillac, que Los Gatos Negros traducen al castellano y simplemente titulan Cadillac.

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Don't want to know if you are lonely, o no quiero saber si estás solo o sola, es un soberbio temazo de los norteamericanos Husker Du, incluido en su álbum Candy Apple Grey, de 1986, y escrito por Grant Hart. La canción fue lanzada como sencillo en Estados Unidos y Gran Bretaña en marzo del 86, apoyada por un video promocional que consiguió una considerable difusión en MTV y que además obtuvo unas críticas excelentes, llegando a ser considerada como el punto culminante de aquel álbum de Husker Du. Stuart Mason, una de las más reputadas firmas de la revista AllMusic, calificó el tema como una gran explosión melódica de pop punk al más puro estilo de los Badcocks. Don't Want to Know If You Are Lonely ha sido versionada por bandas de rock, entre las que se encuentran los norteamericanos The Riches y Green Day, los británicos Catherine Will y Megacity 4, o la banda de rock sueca Fireside. Pero la versión que vamos a escuchar hoy en este programa de original y copia corresponde a una desconocidísima banda de indie rock de Pensilvania llamada Hopeless Winter, unos auténticos especialistas en interpretar un rock acústico y bastante íntimo, desbordante de matices y de calidad. Hopeless Winter se dieron a conocer en la escena alternativa estadounidense en 2021 con un EP titulado Always Further Ahead, en el que sin duda ocupaba un lugar de honor este vibrante cover de Don't Want to Know If You're Lonely.

The Dynamics nació en Lyon en 2005 cuando un grupo de amigos con unas inquietudes musicales similares decidieron publicar un sencillo con dos versiones que dejaba entrever algunas de sus influencias. En la cara A grabaron Move On Up del gran Curtis Mayfield y en la B todo un clásico contemporáneo, Seven Nation Army de los White Stripes. Aquel single se convirtió en un éxito rotundo que en pocas semanas se escuchaba en multitud de garitos y de emisoras independientes francesas como una de las grandes revelaciones de la temporada. Después de tocar en numerosos locales y festivales, un año después volvieron al estudio para grabar un álbum completo de versiones titulado Version Excursions, en el que además de aquellas dos canciones con las que habían debutado, también había otros temas firmados por grandes clásicos del rock y sobre todo del rhythm and blues, como Prince, The Rolling Stones, Booker T and the MGs o incluso Bob Dylan. Aquel larga duración, que volvió a ser un éxito del que vendieron más de 20.000 copias, les abrió las puertas de importantes festivales como el mítico Glastonbury, el portugués Festival del Oeste o incluso el Arawaki Rock Fest de Japón, y les permitió telonear a grupos y solistas de la talla de Toots and the Maytals, Lady Gaga o Peter Doherty. The Dynamics mezclan sin reparos reggae, soul, ska, afrobeat o dub, siempre con un sonido limpio, cuidado y muy, muy elegante. Y lo mejor es que esta mezcla resulta absolutamente creíble y natural, como demuestran perfectamente en esta sólida versión, en clave de un potentísimo dub, de uno de los temas más reconocibles de la discografía de Led Zeppelin, Whole Lotta Love.

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3: En muchos de los grupos de los primeros 80, sobre todo en aquellos que nacieron un poco antes de la explosión de la llamada movida, cuando todavía solo se hablaba de nueva ola, que estaba presente una importante impronta que los conectaba, de manera más o menos consciente, con combos españoles y latinoamericanos de la década de los 60. Uno de los grupos en el que mejor se aprecian aquellas influencias fue Los Secretos, una popular banda madrileña de pop liderada por los hermanos Urquijo que, aunque a lo largo de una trayectoria que los lleva hasta hoy mismo han ido derivando hacia sonidos muy cercanos al country rock, incluso a las rancheras mexicanas, sin embargo en sus primeros álbumes y gracias a temas como Déjame, Ojos de perdida, Me aburro o Niño mimado, tenían mucho más que ver con el pop hispano de los 60 que con cantautores yankees como Jackson Browne o Gordon Lightfoot. Se dice que fue el periodista musical Juan de Pablos quien sugirió a Los Secretos que en su primer larga duración incluyeran una versión de una canción que se adaptaba muy bien al primitivo estilo popero de la banda. Aquel cover, que desde el primer momento todo el mundo pensó que se trataba de una composición de Enrique y Álvaro Urquijo, y así se lleva creyendo desde hace más de 40 años, se trataba en realidad de un tema firmado en 1969 por un grupo uruguayo de nombre Cano y los Bulldogs. El tema en cuestión no es otro que el tan conocido Sobre un vidrio mojado.

Habéis sintonizado la frecuencia de la Eurogate a Massaspi Ratia y esto que estáis escuchando se llama Original y Copia. Y seguimos adelante con Karen Aoki, una vocalista y cantautora de jazz japonesa que pasó su infancia entre Hong Kong y Detroit. Durante sus años de instituto y universidad viajó con frecuencia a Tailandia, Londres y Japón, consiguiendo colocar una maqueta con varios temas, casi todos versiones, en la prestigiosa emisora radiofónica de Tokio, J-Wave. Uno de los cortes de aquella maqueta fue utilizado por la emisora como sintonía, incluso, para un programa de su parrilla. Después de aquella aventura adolescente, Karen Aoki, que una vez acabados sus estudios estaba trabajando como asistente de fotografía, grabó una nueva maqueta, pero en aquella ocasión solo con composiciones propias interpretadas a capela. La grabación llegó a las manos de un productor de medios que la escuchó y que decidió usar su voz en numerosos anuncios. Poco después, Karen Aoki conseguía publicar un par de EPs con temas propios en una pequeña discográfica independiente para finalmente, el año 2000, ser contratada por una etiqueta mucho más potente con la que sacó a la venta tres sencillos en formato maxi y un primer trabajo de larga duración titulado Heaven. En 2003, Karen dejó de lado el pop para orientar su carrera hacia el jazz. Poco a poco se abrió paso en la escena jazzy de Tokio, comenzó a cantar en diversos clubes y tres años después publicó su primer álbum de este estilo, Tokyo Jazz Trippin', con el que alcanzó el número uno en diversos charts japoneses. En 2010, Karen Aoki publicaba un álbum titulado Be My Side, que contenía diversas versiones, entre las que figuraba este soberbio cover de The Paris Match, tema publicado por Paul Weller y su banda Style Council en 1983.

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Patrick Bruel es un conocido cantante, compositor y actor francés de origen argelino que comenzó su carrera artística en 1982 y que hasta el momento lleva publicados una docena de trabajos discográficos, siendo varios de ellos número uno en Francia. Bruel ha participado en numerosas colaboraciones y duetos con artistas de la talla de Charles Aznavour, Véronique Sanson, Emmanuel Béart, la famosa cantante japonesa Kaimi Karie o la española Ana Torroja. Y también ha destacado en su faceta de compositor escribiendo para otros artistas temas que han tenido excelentes resultados de venta o que han servido para representar a Francia en festivales como el de Eurovisión. En el mes de noviembre de 2015, Patrick Bruel sacaba a la venta un álbum titulado Très souvent je pense à vous, a menudo pienso en ti, en el que versionaba 15 canciones de Bárbara, una de las más sólidas cantautoras francesas de la segunda mitad del siglo XX, a la altura de Jacques Brel, Jos Brassens, Juliette Gréco, Serge Gainsbourg o Georges Moustaki, y en el que también participó Roland Romanelli, conocido acordeonista y arreglista, que además fue durante casi 20 años pareja sentimental de la propia Bárbara. Uno de los mejores cortes de aquel álbum de Patrick Bruel en homenaje a Bárbara, al menos bajo mi punto de vista, era esta versión de una preciosa canción titulada A mourir pour mourir, algo así como morir por el simple hecho de morir, datada en 1964 cuando Bárbara comenzaba a ser reconocida como una de las grandes voces del momento.

Electroduendes fue un cuarteto barcelonés de punk rock con unas sólidas voces, tanto femeninas como masculinas, y unas letras bastante críticas. Responsable de temas pegadizos, comprometidos y con una filosofía muy próxima al anarquismo, el grupo comenzó en 1996 a raíz de publicar una primera maqueta homónima que contenía un total de 10 cortes. Entre 1996 y 2004, Electroduendes tan solo editaron 3 trabajos de larga duración y un EP con 6 temas. Cuando en 2003 Moro, su principal guitarrista, abandonó el grupo, la formación quedó reducida a un trío. Un año más tarde, se publicó el trabajo más famoso de la banda, Salgo a la calle, y para publicitarlo organizaron un par de giras por Alemania y México. Poco tiempo después, Electroduendes anunciaban que al grupo se le había pasado su tiempo y que daban por finalizada su trayectoria. Bastante más conocida que Electroduendes es la banda que ahora los va a versionar. Seguro que la mayoría los conocéis. Se llaman Boycott, son madrileños, nacieron en 1987 interpretando punk y rock urbano y cuentan en su haber con un total de 15 álbumes que destacan por el mensaje social de sus canciones. A comienzos de este mismo año, Boycott anunciaron la publicación de un nuevo álbum del que ya han lanzado 3 sencillos de avance. El último de ellos, titulado La otra mitad, ha visto la luz el pasado mes de abril. Escuchamos a Boycott en esta potentísima versión del tema por excelencia de Electroduendes, Salgo a la calle.

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3: Finalizamos estos 60 minutos de versiones en original y copia con la impresionante guitarra de Joe Bonamassa. Un fuera de serie que comenzó tocando ese instrumento a la edad de 4 años, que con 7 ya tocaba blues como un veterano, que a los 10 daba conciertos a nivel local y que a los 12 teloneó ni más ni menos que a B.B. King, llegando a tocar codo con codo antes de cumplir los 18 con gente de la talla de Buddy Guy, Danny Gatton, Robert Cray o Stephen Stills. El año 2000, Joe Bonamassa debutó en solitario con un álbum titulado A New Day Yesterday, que supuso todo un terremoto en la escena blues norteamericana y en el que demostraba su potencial vocal y su pericia con la guitarra, algo que no pasó desapercibido a artistas como Greg Allman, Rick Derringer o Leslie West. Desde aquel año y hasta febrero de este mismo 2026, cuando ha sacado a la venta un álbum de homenaje a B.B. King, un total de 43 larga duración, tanto de estudio como directos, avalan sobradamente una carrera llena de éxitos en la que Joe Bonamassa se ha paseado por más de 8 décadas de blues y en los que ha repasado la carrera de grandes figuras de este estilo, desde B.B. King, Muddy Waters y Buddy Guy, hasta los Yardbirds, Eric Clapton, 10 Years After o Cream. En noviembre de 2019, Joe Bonamassa participó junto con otros guitarristas de altísimo nivel como Robin Ford, Richard Fortus, Walter Truth o Sonny Landreth en un disco homenaje a Chuck Berry. El tema elegido por Bonamassa fue el conocidísimo Wee Wee Hours y con él ponemos punto final a esta edición de Original y Copia. Os dejamos con la impresionante guitarra de Joe Bonamassa acompañado por Mike Zito. Disfrutad de este tema brutal que vale su peso en oro, pero eso sí, sin olvidar que de aquí a un par de semanas volveremos a estar juntos en otra entrega de Original y Copia. Hasta entonces, cuidaos mucho. Agur. Está donde vivo.

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0: Llega un momento en que debes escoger, tomar una decisión. O lo haces como un arte, o por dinero. Pregúntate si es lo que quieres hacer el resto de tu vida. Y piensa, ¿qué hay cosas más importantes que el dinero?
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1: En particular, no es fácil entender que todavía no se cuente ni siquiera con un anteproyecto de ley que permita una protección eficaz del derecho a la vida de aquellos seres humanos inocentes, que no por hallarse en los primeros estadios de su existencia nos dejan de gozar

Hemos de reiterar también que es urgente la reforma de nuestra legislación sobre matrimonio. No se trata de privar a nadie de sus derechos, ni tampoco de ninguna invasión legal del ámbito de las opciones íntimas personales. Se trata de restituir a todos los españoles el derecho de ser expresamente reconocidos por la ley como esposo o esposa.

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Pavos no esperaban menos, un gran plan. 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